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1: Vamos. Listo. Salud, muchachos. Por esa mujer.

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0: estamos rompiendo, muchachos.
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0: Vamos a un corte y regresamos. 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
2: Pavo. El fabricante está obligado a declarar qué porcentaje de pavo le añadió. En cambio, si dice de pavo, significa que toda la carne que contiene proviene exclusivamente de esta ave. Eso sí, tome en cuenta que la cantidad total de carne en el producto siempre dependerá de la fórmula de cada marca.
3: El Laboratorio Nacional de Protección al Consumidor revisó diversos productos para verificar sus aportes nutrimentales y el cumplimiento de su regulación. Se analizaron 37 productos, 8 Viena o tipo Viena, 7 de pavo, 7 con pavo, 1 de pechuga de pavo, 3 para hot dog, 3 de pavo para hot dog, 2 con pavo para hot dog, 4 Frankfurt y 2 para desayuno.
2: Se verificó toda su información comercial, la cual se encuentra en las etiquetas de cada producto. Estas tienen que cumplir con los requisitos de la norma oficial mexicana.
3: También se evaluó su calidad sanitaria, verificando la ausencia de agentes patógenos, como la salmonela, ya que son un riesgo para la salud.
2: Asimismo, se determinó la cantidad de nutrientes, como proteína, grasa, carbohidratos y agua. Estos nutrientes son esenciales para el funcionamiento de nuestro organismo, ya que le proporcionan energía.
3: Igualmente, se verificó que su contenido no excediera la cantidad de nitritos permitidos. Estos se utilizan como conservadores para inhibir el crecimiento de bacterias dañinas y mantienen el color rosa de los embutidos.
2: Se determinó la presencia de sodio y se verificó que coincidiera con el contenido declarado en la etiqueta. Finalmente, se calculó el aporte calórico por cada 100 gramos de producto.
3: Los resultados fueron los siguientes. Primero, debes saber que debido a que los embutidos suelen presentar cantidades elevadas de sodio, todos los productos resultaron con exceso de este mineral. Todos pasaron la prueba de calidad sanitaria, además de cumplir con el sodio y contenido neto que declaran.
2: Las salchichas que contienen más nitritos de lo permitido son 2 de la marca Buffer, de Viena y Frankfurt, y Parma Savory, de pavo.
3: Los productos que no son veraces en su información comercial y declaran más proteína o grasa de la que contienen son las salchichas Viena de las marcas Buffer y Capistrano Clásica, las de pavo de Bernina, para hot dog de Buffer y para desayuno la marca Obertal.
2: Los productos que destacan tener pavo, pero contienen muy poco, son las marcas Swan Premium y Kir con pavo. Aunque destacan el ingrediente, solamente contienen el 4% de este cárnico.
3: Si vas a comprar salchichas, lo mejor es que sigas estas recomendaciones. Lee la etiqueta, revisa la fecha de caducidad y los ingredientes. Asegúrate de elegir el producto que deseas. La salchicha de pavo tiene el 100% de este tipo de carne, mientras que la que dice con pavo tan solo tiene del 4 al 25%.
2: Evita romper la cadena de frío. Deben colocarse hasta el último en tu carrito y ser lo primero en guardarse en el refrigerador al llegar a casa. Verifica los ingredientes. Si tienes alguna alergia, es importante revisarlos antes de la compra.
3: También consulta a tu médica o médico, ya que estos productos tienen cantidades elevadas de sodio y no es conveniente que las personas con hipertensión lo consuman.
2: La recomendación de la OMS para adultos es no rebasar los 2 miligramos diarios, es decir, menos de 5 gramos o una cucharadita de sal. En el caso de niñas, niños y adolescentes entre 2 y 15 años, esta cantidad debe reducirse aún más, ajustándose a su edad y sus necesidades energéticas.
3: Compara precios y calidad. Recuerda que cuidar tu consumo es cuidar tu salud y tu bolsillo.
4: Revista del consumidor.
3: Es normal que, al estrenar un producto, sintamos esa emoción de haber hecho una buena inversión. Pero, ¿qué ocurre si lo que acabamos de comprar presenta fallas o defectos de fábrica?
2: Lo primero es mantener la calma, ya sea porque un artículo no coincide con lo que se prometía en la etiqueta, o porque esa licuadora nueva dejó de funcionar a la tercera vez. Es común sentir que nuestra confianza y nuestro dinero han sido vulnerados.
3: Pero, si ese producto sale defectuoso,

0: no tienes por qué resignarte a perder tu dinero. La garantía es un derecho fundamental que te protege frente a bienes o servicios que no cumplen con los estándares de calidad, funcionamiento o seguridad que te ofrecieron al momento de la compra.
1: Tomemos de ejemplo un caso hipotético. Sofía compró un refrigerador con un año de garantía, pero dejó de enfriar a los 3 meses. El proveedor se negó a cumplir la garantía justificando un mal uso del producto. Y no solo eso, también intentó cobrarle la reparación. Ella llamó al teléfono del consumidor y con asesoría de los especialistas consultó la Ley Federal de Protección al Consumidor. Ahí descubrió que tenía 3 opciones legales: la reparación gratuita, la reposición del producto por uno nuevo o la devolución de su dinero.
0: Además, descubrió que también tenía derecho a una compensación no menor al 20% del precio pagado. Con esta información, inició su proceso de conciliación ante la Profeco. Al final, el proveedor admitió la falla, le entregó un refrigerador nuevo y le otorgó la bonificación correspondiente. Un final justo para una compra que parecía perdida.
1: El caso de Sofía terminó bien porque ella estaba informada. Sin embargo, es importante saber que existen situaciones específicas donde el proveedor sí podría negar la garantía de forma legal. Así es, para evitar sorpresas, toma nota. La garantía podría no aplicar si no cuentas con el comprobante de compra, hubo un uso inadecuado del producto, transcurrió el plazo de vigencia, hay daños ocasionados por un tercero, o si los productos fueron adquiridos en oferta o descuento y se avisó previamente que no contaban con garantía.
0: Por ley, todos los proveedores están obligados a entregarte una póliza de garantía por escrito al momento de recibir tu bien o servicio. Esta debe ser clara y especificar qué cubre, por cuánto tiempo y a dónde debes acudir para hacerla efectiva.
1: Recuerda que cuando un producto no sirve para lo que fue diseñado, tienes derecho a elegir entre la reposición del bien, la rescisión del contrato o una reducción en el precio. Y en todos los casos, la ley contempla tu derecho a una bonificación. Para que tu próxima compra no termine en una decepción, te compartimos estas recomendaciones finales.
0: Revisa la garantía antes de comprar. Verifica vigencia, cobertura, cómo aplicarla y dónde están los centros de servicio. Conserva tus comprobantes. Guárdalos y sácales una foto o copia porque el papel térmico se borra. Reporta fallas de inmediato. Acude al proveedor para solicitar reparación, reposición o reembolso.
1: No acudas con terceros. Si alguien ajeno al proveedor intenta reparar el producto, la garantía se invalida. Desconfía de frases prohibidas. Expresiones como "no hay cambios ni devoluciones" no pueden estar por encima de la ley.
0: Si tienes problemas para hacer valer tus derechos, acércate a la Profeco. Puedes escribirnos a los correos denunciaprofeco@profeco.gob.mx, denunciapublicitaria@profeco.gob.mx o solicitar asesoría personalizada en asesoría@profeco.gob.mx.
1: No olvides que al exigir que se cumpla tu garantía, no solo defiendes tu dinero, sino que fortaleces una cultura de respeto que beneficia a todas y todos. Ejercer tus derechos como persona consumidora es la mejor forma de proteger tu economía y fomentar un mercado más justo.
2: Revista del Consumidor.
0: Te invitamos a conocer todos los detalles sobre la edición 591 del mes de mayo de la Revista del Consumidor en su versión impresa o digital.
1: Procuraduría Federal del Consumidor, medio siglo cuidando a las personas consumidoras.
3: Hoy.
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2: Aria Vega, Ryan Castro, la cosa.

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2: La frase con la que vamos a arrancar esta arenga que les hacemos para que de alguna forma se queden con nosotros y empiece todo esto con buena energía es: la vida es demasiado corta para ser pequeña, así que hagamos de nuestra vida una gran vida. Vámonos, arrancamos y pues nos lo vamos a pasar muy bien. Ordinary, llega Alex Warren.

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0: Saludarte.
1: Igualmente, muy bien. ¿Y tú cómo estás?
0: Bien, contento de estar aquí recibiéndote para hablar de algo que tiene mucho que ver con la relación, con, ¿por qué no decirlo? Desde un noviazgo hasta una amistad, hasta un matrimonio, hasta el sexo. Y este es el deseo. Este que es, pues esa, ¿cómo le podemos llevar al deseo? Emoción, acción. ¿Cuál sería el denominativo para llamarle al deseo?
1: Pues psicológica y sexológicamente es un impulso, pero sí sería entre una mezcla de emoción y bases biológicas e instinto.
0: Ah, sí, pues
1: sí,
0: ahí
1: sí,
0: está.
1: Es una mezcla interesante.
0: ¿Y cómo trabaja el deseo en cada uno de nosotros de cara a una relación?
1: Lo que pasa es que hay muchas maneras, no todos estamos hechos con el mismo corte ni con el mismo molde. Entonces me parece muy interesante porque hay varios tipos de deseo, que está el deseo espontáneo, que es que despiertas y tienes ganas, así de la nada, porque sí, porque así eres. El deseo reactivo, que es que alguien te esté estimulando o ves algo que te motiva y te da el deseo. Y el deseo provocado, que es que realmente te tienes que concentrar, te tienes que dar permiso de sentir y de tener deseo, y de ahí ya estamos en una cuestión mucho más de voy a dejar que empiecen a haber provocaciones, concentrarme y ya tener deseo. Y el deseo, en este caso estamos hablando más de un deseo sexual, que ahora, Esther Perel, que es una mujer que yo admiro mucho, es una mujer belga que trabaja en Nueva York, dice que el deseo sexual tiene que necesitar un poco de aire, que es el fuego de la relación. Entonces necesita tener un poco de aire, pero no demasiado porque se apaga. Entonces necesita un poco de distancia, un poco de anhelo, porque el amor es tener y el deseo es querer.
0: Ok, cuando se refiere al aire, ¿a qué en concreto se podría definir? ¿A tiempo? ¿A no estar encima, a la toxicidad que implica estar sobre alguien todo el tiempo?
1: Sí, ¿has visto esas parejas que hablan en nosotros? A nosotros nos gusta el sushi. Nosotros creemos que la presidenta hace esto. Nosotros nos gusta esto. Nosotros opinamos que la vecina es tal. Y no tienen una opinión propia y se vuelven casi casi gemelos, hasta se visten casi casi igual. Uh-huh. Ahí no hay ese espacio. Tienes a la persona con todo el tener y todos son muéganos preciosos, pero no hay esta diferencia, no hay esta separación, no hay esta admiración. Entonces es como si agarras una balita y te la pegas así completo con las manos completamente cubiertas, se apaga la vela. Justamente es eso.
0: Ok.
1: Sí, entonces esta distancia es alimentar el fuego, pero si le das demasiado aire, obviamente se apaga. Es ni tanta ni muy, muy, casi, casi.
0: O sea, hay que ir midiendo el deseo, ¿no?
1: Exactamente.
0: Que midiéndole el agua
1: a los camotes
0: el deseo. Dicen por aquí, ¿cómo puedo mantener el deseo sexual con mi pareja si tenemos una relación de 20 años? No dudo que la amo, pero cada vez batallo más para prenderme con ella en la cama. Tómala.
1: Sí, eso pasa muy seguido. No es una ley, porque todo el mundo piensa que es una ley que entre más tiempo llevas con tu pareja se tiene que acabar el deseo. No, pero hay que ver que la novedad ya no está, que das por sentada a tu pareja y que sientes que ya te sabes todo de tu pareja. Entonces, el admirar a tu pareja es una muy bonita manera de darle este espacio y este aire, porque empiezas a ver a la persona hacia arriba, no hacia abajo ni hacia un lado, sino hacia arriba. Entonces es esta parte de quiero tenerte, y sientes este distanciamiento, dejar de sentirlo por sentado y cambiar la rutina, siempre con un cambio así tan sencillo como cambiar de lugar, y en lugar de hacerlo en la cama o en la casa, hacerlo en otro lado, puede aumentar muchísimo el deseo. También platicar, ver, ¿hace cuánto no se dan un beso de lengua? ¿O hace cuánto no se dan lo que hablábamos la otra vez, un abrazo bien dado? ¿O hace cuánto no hay este contacto y ya es como rutinario, ¿no? De tener relaciones ya es beso en la boca, mano en chichi derecha y empezamos. Entonces, que le dan un poquito de

0: novedad que sea.
1: Sí, métale la chichi izquierda, no sean así, porque, o sea, pura chichi derecha, le van a echar la chichi. Tienen que estar ustedes ahí.
0: Se van a desemparejar, no nos caben los brasieres.
1: Sí, échenme la mano. O sea, es que no venden así brasieres para una chichi sobre mayugada, ¿no?
0: Sí, qué triste, ¿eh? Porque luego la lactancia hace unas cosas muy terribles, pero sí.
1: Sí, métale, o sea, sean más creativos. La creatividad tiene mucho que ver en el deseo, ¿no?
0: Sí, la creatividad tiene mucho que ver porque el deseo es novedad. Lo que más te gusta es la novedad. Nuestro cerebro está hecho para que nos guste la novedad, por eso nos gustan todas las redes sociales. Entonces, bueno, es crearle novedad, crear un poquito de... Si ya sientes que es tuya, la das por sentado... se quita, porque es como, ay, qué aburrido, ya, es completamente mía o completamente mío y no lo voy a perder por nada, o ya sea que sabe a qué huele y cómo se mueve.
1: Dice por aquí, hola, muy buen día, pregunta para la especialista, para Mónica, dice, tengo pareja, pero una expareja me propuso tener sexo hace más de un año. La verdad, los dos tenemos deseos, pero ambos tenemos pareja. ¿Cuál sería la sugerencia, hablando, por ejemplo, de un deseo anónimo?
0: Miren, pueden usar ese deseo para tener la pareja, pueden hablar con la pareja y a lo mejor la pareja también quiere abrir la relación. Pero, bueno, éticamente yo siempre digo, no hagas nada que no te gustaría que te hicieran a ti. Si a ti te prende que tu pareja también esté con su ex, adelante, háblenlo, ábranlo, disfrútenlo al máximo, está súper bien. Pero si es ver qué apuesta estás haciendo, qué tanta posibilidad hay de ganancia y qué tanto puedes perder. Y de ahí ir viendo. Pero, por ejemplo, si te prende tu ex y a tu ex le prende, que puedan usar esa fantasía sin cumplirla para volver a tener este deseo y este de, ah, pues mi pareja a lo mejor tiene también estos deseos, la puedo perder. Entonces esta ansiedadcita de tener algo que perder te da más deseo.
1: ¿Qué tanto tiene que ver el deseo que está más ligado al amor que con el deseo que está más ligado al sexo?
0: Lo que pasa es que el deseo que está ligado al amor...
1: ¿O es lo mismo?
0: No es lo mismo. El deseo que está ligado al amor es algo romántico, de te quiero cuidar, te quiero proteger, quiero ser suave contigo. Y muchas veces asociamos nosotros el deseo sexual con algo más de agresividad, de agarro, de pasión, y la pasión no la... asociamos con algo romántico o amoroso. Entonces no tienen tanto que ver, porque el deseo de amor de te quiero amar y quiero que seas mi compañero de vida, etcétera, etcétera, a veces es una cuestión mucho más de ternura. Y no se educaron a que el sexo no es tan tierno. Puede serlo, pero no nos educaron así. Y ahora, el deseo del sexo es más una cuestión de divertirse, de soltarse, de sacar su lado más salvaje. También es eso, que luego sentimos que es nuestra pareja y que a lo mejor es mamá de nuestros hijos o papá de nuestros hijos, o a lo mejor es la persona que cuidamos cuando está enferma. Entonces esa persona no podemos como ser tan salvajes y esta sensación de cuidado se nos va. Pero hay que ver que ese cuidado a veces también es agarrar, que se sienta deseada tu pareja y cosas así.
1: O sea, siempre es importante hacerte sentir deseado.
0: Sí, claro, es muy importante. Muchas veces cuando veo parejas y veo que tienen falta de deseo, siempre es como, bueno, tú te sientes deseado por tu pareja, y la gran mayoría, mínimo uno de los dos, no se siente deseado. Y esto tiene muchísimo que ver, porque si no te sientes deseado, es, ay, ¿cómo le voy a seducir? ¿Cómo me voy a acercar? Porque el miedo al rechazo y el ego es algo bien importante en la cuestión de deseo sexual.
1: Pues, ¿y qué recomendación o reflexión nos dejarías, Mónica Mandujano?
0: Que hablen, que tengan claves, que si no les... que si les da pena o se les hace muy matapasión, es decir, oye, ¿tienes ganas hoy? Que tengan claves, que tengan sus propios chistes, que se dejen ir, que interpreten aventuras, que hablen de fantasías. Yo digo que hay tres tipos de fantasías, creo que ya lo he dicho porque lo digo mucho, pero está la fantasía que te puedes imaginar para ti solito sin decirle a nadie, está la fantasía que puedes compartir con tu pareja y puedes simplemente platicarla, está la fantasía que puedes recrear tal cual. Entonces es como el sexo en la lluvia, que muchas mujeres lo romantizamos y lo idealizamos por las comedias románticas. Está muy padre imaginártelo porque es muy romántico. Está padre recrearlo en la regadera con agua calientita sin que nadie te vea. Está horrible hacerlo en la vida real porque es frío, pegajoso, te resbalas, todo el mundo te puede ver. No es la mejor idea. Entonces, bueno, que vayas viendo en qué nivel estás.
1: Sí, que vayas encontrándote, ¿no?
0: Sí, exacto.
1: Totalmente. Gracias, Mónica. ¿Cuáles son tus redes sociales?
0: Mis redes sociales es sexóloga-monmandujano. Estoy en TikTok, Instagram, YouTube y todas las demás. Y si no, me pueden buscar en monmandujano.com.
1: Muchísimas gracias, Mónica, por estar con nosotros.

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0: Los amantes de Lola.
1: Originarios de la Ciudad de México, iniciaron su aventura como un grupo de rock pop en 1987. Su sonido fue influenciado por el New Wave y bandas como Duran Duran y The Cure, creando un estilo único.
0: Con los sencillos La Flor de Bagdad y Don Juan se abrieron camino al rock en tu idioma. La banda se consolidó con éxitos emblemáticos como Mamá, María Rosario y Beber de tu Sangre.
1: Han sido incluidos en numerosas compilaciones y su legado es referencia para nuevas generaciones.
0: Con Cass como vocalista y Gazú Siqueiros en la guitarra, es considerada como una de las bandas más icónicas del rock en español. Hoy aquí en la cabina de Jesse Cervantes, en Exa, Los Amantes de Lola.
2: Y hay entrevistas que uno, por las que uno lucha, por las que uno se esfuerza, y esta es una de ellas, porque cómo los buscamos y están aquí, me da muchísimo, los conozco desde hace muchísimo tiempo.
3: Sí.
2: Lo respeto desde hace muchísimo tiempo. Casi Gazú de Los Amantes de Lola.
3: Es que el metro a estas horas está medio hasta su madre. Y,
2: hasta su madre. Oye, ¿y sabes qué me estaba acordando? Fueron de los primeros. Yo me acuerdo que hicimos un concierto con Los Amantes de Lola cuando Ex empezaba hace 26 años en un Barón Rojo que estaba aquí abajo.
3: Ah, sí.
2: Y se presentaron ahí, en el Barón Rojo. Porque aquí abajo era un Wings y un Barón Rojo. Que después la compañía, que era también de la compañía, como que se dio y ahora ya todo el edificio de radio, ¿no? Pero hicimos un concierto, digo, seguramente no se acuerdan, porque fue hace 25 años, una cosa de
3: eso. Yo sí me acuerdo, Gazú, ¿no? Porque solía estar en estados muy alterados de conciencia en ese tiempo. Entonces, así, andaba, se enamoraba muy cabrón y luego se sacaba así el dolor con cualquier cosa.
2: Y luego, por alguna razón estábamos mi mujer y yo en San Miguel Allende y pasé por una tienda de estas que hay cientos donde venden artesanías y todo este rollo. Y estaba la rola de Reina del Carnaval. Dije, cabrón, ¿y cómo? Entonces traté de explicarle, a mí esto sabe perfecto quiénes son, porque somos contemporáneos, lo que me gustaba esa canción. Y pues no me entendió, ¿va?
3: Está bien, seguramente no. Yo pensé que ibas a decir que había discos de Los Amantes como artesanías, ya, no, o sea, ya como, vestigios, así. No, güey, no mames.
2: Pero entonces ese día dije, hay que buscar a Los Amantes, hay que buscar a Los Amantes, la gente se va a agasajar. ¿Cómo han estado, Gazú? Qué gusto saludarlos, qué gusto tenerlos aquí, mi Gazú adorado. ¿Cómo estás?
4: No, pues muy contento de estar aquí, ya muchos años de conocernos, como bien dices, ¿no? Y pues hace mucho no platicamos así de a gusto, así de padre y así de temprano, en un viernes. O sea, ¿qué te puedo decir? Muy contento de estar aquí.
2: Oye, 40 años están celebrando, casa.
3: 40 años de éxitos, al menos para nuestras mamás, que ya fallecieron también, pero... No, pues sí, o sea, el tiempo pasa. Yo no sé, eso de los 40 años, yo tengo mis dudas. Me dice, güey, la gente se quita la edad. Yo no sé por qué no dijimos que cumplimos 15, o sea, no entiendo. Pero bueno, alguien se puso así, no, que sean 40, ok, sobre todo 50 si quieres, pero ya sabes. Yo decía, quitémonos la edad, ¿no? ¿O qué? No.
2: Oye, pero es que te voy a decir una cosa, fuera de la edad, que la podemos hacer a un lado, ¿qué rolones tienen, cabrón? Rolas que hoy es muy complicado escuchar canciones buenas, bonitas.
3: Y baratas. No,
2: bueno, sí, no sé si eran baratas en aquella época. Yo creo que no, porque estaban muy consentidos de Ariola, de MG Ariola, me acuerdo, estaban de MG Ariola. Yo les decía a Los Amantes de Ariola, imagínate.
3: Ah, qué bonito.
2: Pero bueno, oigan, cantemos algo, ¿no? La banda que ve el coche, que está conectadísimo.
3: No se vayan a dormir, por favor.
2: El pecero, en el metro, estar en el gimnasio echando caminadora o pesita.
3: Vamos a hacer, ¿tres canciones, dicen?
2: Las que quieran, pero...
3: No es cierto, güey, no caben tantas. No te hagas tonto.
2: Tres.
3: Pero vamos, porque hay que ser organizado.
2: Párate, ya. Pero pura complazcanme, ¿no?
3: Ahorita te complacemos. Tenemos muchas maneras de complacerte, no te preocupes. Ahorita en el podcast vas a...
2: No, es que ahí no se canta.
3: Vas a sentir rico.
4: Allá no hay.
3: Por eso, pero la complacencia no solamente viene de la
2: sí, otra. Sí, todo
3: realmente. Está bien. Entonces, esta canción se llama El Ángel Exterminador. Óiganla, aunque no se la sepan. Porque es bonita canción.
2: A ver, vamos.
3: Pongan el reverb, no sean ojetes. Échenle cariño. Ya, cariño.

0: Dios de mi vida. Los amantes de Lola con nosotros. Mira cómo irrumpe la ovación. Exacto, exacto. La ovación radiofónica.
1: Esa es la actitud, esa es la actitud.
0: Sí, es la actitud. Qué gustazo, ¿verdad? Qué alegría recuperar conversaciones, anécdotas, recuerdos. Y que sigan todavía en el escenario. Maravilloso. ¿Con qué nos despedimos?
1: Mira, íbamos a hacer una rola que los que te van a aburrir. Uh-huh. Y esta no la ensayamos, igual nos sale mal.
2: La que dijo de la que dijiste podría ser.
1: No, vamos a intentar esa.
2: ¿Cuál es?
1: Hay rápida anécdota.
0: Venga.
1: Deja, rapidísima. En vivo, pues yo muchas veces salía y decía, llevábamos como 5 rolas y todo, pues ¿qué quieren oír? ¿No? Entonces me ponía a cantar lo que el público pedía, así a la gente, ¿no? Y ya. Pero entonces todos los demás decían, pero es que no hagas eso, no es profesional, no lo puedes hacer, no, porque no, ya sabes, yo, bueno, está bien, o sea, no se diviertan, está bien, mis abuelos, ¿no? Entonces, sobre todo el de las luces, es que el setting de las me tiraron los rollos y decía, güey, bueno, está bien, ¿no? La última tocada, salimos a tocar y pues algo pasaba que no servía algo. Entonces me tuve que poner a improvisar mucho, ¿no? Para que. Y entonces yo decía, ya ven, que sí sirve improvisar así mucho, porque pues si no, ¿qué íbamos a hacer? Nos íbamos a bajar media hora del escenario a que pusieran todo en su lugar para que quede perfecto. No. Bueno, esa es la anécdota. Y esta, y como estamos en ese mood, no la ensayamos, no sé si me va a salir bien, si me equivoco es culpa de Gazú. Va, pónganle el cariño a la voz porque.
0: Póngale cariño.

0: amantes de Lola con nosotros. Van a estar en el Blackberry en una fiesta de 15 años maravillosa, vestidos de tul, de rosa,
1: todo.
0: Con pastel, el próximo
1: chambelanes.
0: Chambelanes, ¿puedo ser yo un chambelán?
1: Claro, por supuesto.
0: Sería maravilloso.
1: Es por supuesto.
0: Con espada, y,
1: todo.
0: Vestido
1: todo.
0: De catete.
1: Todo.
0: Ya está. Listo. Okay. 29 de noviembre en el Blackberry, amantes de Lola. Gracias por estar acá.
2: Gracias.
0: Y no se pierdan el podcast invitado. Que va a quedar increíble.
2: Gracias.
0: Gracias.
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0: no.
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0: quién te dé ese bombo.
1: La belleza hecha inteligencia artificial, hecha algoritmo en un hombre, es José Antonio Pontón, que está con nosotros.
0: Andamos muy contentos.
1: Tuvimos que pagar el servicio de urgencias médicas en el teatro, de la cantidad de mujeres que se desmayaron y perdieron el conocimiento al verte.
0: Nada más me tomé un par de fotitos y ya.
1: Ah, porque no quisiste que hiciéramos una fila.
0: Bueno.
1: Para la otra.
0: Sí, pues,
1: filita, sí, aquí, no, fórmense los que vienen, acá la
0: estrella,
1: Pontón.
0: La estrella ahí era Jesse y después la gusana ciega.
1: La gusana, mi querido Pontón. La estrella del público que estuvo ahí.
0: Eso es verdad.
1: Maravilloso. Es verdad.
0: Y lleno total.
1: Lleno, absoluto.
0: Fantástico. Eso, bueno. Gran ejercicio, gran convocatoria. Y la pasaron, creo que muy bien todos, ¿no?
1: Sí,
0: todos
1: la verdad es que sí.
0: Muy bien. Yo veía todo el público cantando. Otra, y se echaron después al final tornasol, etcétera. Muy bien, ¿eh? Y además las gusanas son bien chidas.
1: Son
0: muy buena onda.
1: Tipazos.
0: Son muy buena onda.
1: ¿Qué nos traes para hoy, mi querido Pontón?
0: Bueno, primero Hot Sale rápidamente, antes de pasar a otro tema. Ya saben que el Hot Sale empezó desde ayer, 25 de mayo. Entonces, muy atentos a las ofertas que están justo en estas tiendas o marketplaces, ¿no? Ya sea Mercado Libre, Amazon, por supuesto. Y las tiendas departamentales que también tienen su propio e-commerce, ¿no? O sea, Palacio Hierro, Liverpool, Walmart, sí, etcétera. Entonces, muy atentos ahí en el sentido de saquen un screenshot o de plano vayan a la tienda física, ¿no? Algún club de precios, etcétera, y inmediatamente, pues el tip ya se lo saben seguramente, ¿no? Es nada más para recordarle que inmediatamente se metan al sitio, ¿no? O comparen el precio que tengan en otros sitios. Es decir, están en la tienda y van a comprar una laptop en una tienda departamental, buscan ese mismo modelo en Google o en algún marketplace y revisan el precio y también cuando llega, si la necesitas de manera inmediata, pues igual ahí en la tienda departamental te conviene comprarla. Si no la necesitas ya sea el día siguiente o una semana después, no pasa nada, pues la puedes comprar en un marketplace. Entonces ahí hagan screenshots y comparen precios, ¿no? Porque el Hot Sale sí hay buenas ofertas. Y nada más como tip que me mandaron, justamente me dijeron tanto los de Amazon como los de Mercado Libre, es que las marcas que suben precios y luego los bajan y al final queda el mismo precio que lo tenían antes, entonces te están como engañando en el Hot Sale. Decir,
1: okay, eso está interesante.
0: Ajá. Las penalizan. O sea, la plataforma, ¿no? De Marketplace se da cuenta que hicieron esa como trampa para que en el Hot Sale supuestamente tiene 20% de descuento. Sí, güey, pero la semana pasada le subiste 20% y ahorita me lo estás bajando y dices que tiene 20% y no es cierto. Entonces estas Marketplaces las penalizan a esas marcas y entonces no las promocionan ni igual hasta las quitan el producto. Pero bueno, ahora podemos jugar un que prefieres. Es que traigo un que prefieres bueno.
1: Ay, Dios mío, échale, Pontón.
0: ¿Qué
1: lo
0: prefieres?
1: Malo es que sabes que yo contesto y luego ando comprando.
0: ¿Qué prefieres tecnológico? Este no es tanto de productos, sino como de conceptos. Ahí te va.
1: Venga.
0: Y espero también las personas que nos están escuchando, por supuesto, entren al que prefieres y nos comenten, nos manden un WhatsApp, un tweet, lo que quieran. ¿Están listos? ¿Qué prefieres? Que te hackeen el correo.
1: ¡No! ¿Qué pasó con ese que prefieres?
0: O que te filtren tu historial de búsquedas.
1: Que me filtren el historial de búsquedas.
0: ¿Sí? No buscas nada. Perfecto, muy bien, muy
1: claro.
0: Bien. ¿Qué prefieres? ¿Una inteligencia artificial que haga tu trabajo o un jefe que no use WhatsApp?
1: Ándale, está bueno, ese está buenísimo.
0: está bueno.
1: Una inteligencia artificial
0: que haga tu trabajo.
1: Que eso es igual a que te van a despedir.
0: ¿Es correcto?
1: Sí.
0: O un jefe que no use WhatsApp. O sea,
1: no, pues un jefe que no use WhatsApp.
0: Ok, muy bien. Ok, ¿regresar a usar BlackBerry o regresar a usar Internet Explorer para siempre?
1: No, pues BlackBerry. No, es Explorer, es una locura. No.
0: Ahí te va otro. Batería.
1: Yo sí extraño el BlackBerry.
0: Sí, bueno, por las teclas, ¿no?
1: Por el teclado.
0: Sí, exactamente. ¿Batería infinita en tu teléfono celular o Wi-Fi súper rápido?
1: Wi-Fi súper rápido.
0: Aunque la batería se gaste.
1: Me la cargo.
0: Okay.
1: O compro pilillas de las que me recomienda el Pontón.
0: ¿Qué prefieres? Este es bueno. ¿Qué prefieres? ¿Elon Musk en tu consejo directivo o Mark Zuckerberg, el de Meta, como community manager?
1: Elon Musk en el consejo directivo.
0: Sí, yo también creo. Ok. ¿Perder tu celular o perder la nube con todos tus archivos?
1: ¡Alame el celular!
0: Sí. Yo también creo. Sí, el celular.
2: Lejos.
0: Sí, totalmente. Yo también creo.
2: Que está en la nube.
0: Exacto, es correcto.
2: O sea, está el respaldo en la nube.
0: Es correcto. ¿Trabajar con la generación Z o con boomers que imprimen todavía correos electrónicos?
2: Y, híjole, ese está difícil. Es que luego son... Ay, boomers que imprimen correos.
0: Boomers, ok. Ah. ¿Un becario experto en inteligencia artificial o un veterano que todo lo resuelve con Excel y con Word y PowerPoint?
2: Ah, la inteligencia artificial.
0: ¿Sí? Okay.
2: Es que ya Cloud te hace los
0: archivos. Sí, te hace
2: archivos.
0: Todo. Ok. ¿Que la inteligencia artificial te quite el trabajo o que te quite la creatividad?
2: Ay, cabeza, está buenísimo.
0: Está perro,
2: ¿eh? O sea, ¿qué prefieres? ¿Que la inteligencia artificial te quite el trabajo?
0: O que te quite la creatividad.
2: El trabajo, porque la creatividad te va a hacer que consigas algo más.
0: Ahí te va este está bueno, está bueno, ¿eh?
2: Están durísimas.
0: Este está bueno, a ver, ¿qué prefieren? ¿Trabajo remoto o aguantar tráfico todos los días?
2: No, remoto.
0: Sí, sin duda.
2: Tráfico, no, es una locura. Viene uno como en un videojuego esquivando cosas para poder llegar.
0: ¿Un vehículo autónomo o seguir manejando tú?
2: Un vehículo autónomo.
0: Sin duda. ¿Vivir sin Google o sin YouTube? Está difícil. Sí.
2: Que fíjate. Ay, no, es difícil.
0: Ese es difícil.
2: No, okay. Yo creo que sin Google.
0: Ok.
2: Porque hay otro navegador.
0: Perfecto. Ya, últimas dos. ¿Inteligencia artificial o inteligencia emocional?
2: ¿Qué prefiero?
0: Ajá.
2: Inteligencia emocional.
0: Perfecto. ¿Hot sale o buen fin?
2: Es que te voy a decir una cosa. La inteligencia emocional bien aplicada puede después llevarte a manejar una inteligencia artificial bien dirigida.
0: Totalmente de acuerdo.
2: Creo. Pero bueno, entonces, ay, ese está buenísimo.
0: ¿Hot sale o buen fin?
2: Hot sale.
0: ¿Y inteligencia artificial generativa o humanos creativos?
2: Humanos creativos.
0: Eso. Yo también creo humanos creativos.
2: Sí,
0: muy bien.
2: Está buenísimo.
0: Están buenos los que prefieres. Vamos a hacer más que prefieres.
2: Están buenísimos. Que nos ponen a uno nervioso. Ya me puse a sudar, Pontón.
0: Que nos contesten también.
2: Sí, en las redes, sí, sería buenísimo.
0: Muy bien.
2: Pónganlos, ¿no? O sea, sería bueno poner los que prefieres de Pontón.
0: Se los mando.
2: Sí, claro, mándalo por ahí. Gracias, Pontón.
0: Gracias a ti.
2: Gracias, vamos a continuar.

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1: Raycon. Originario de Colombia, artista que marcó una etapa importante del género urbano en Latinoamérica. Cantante y compositor reconocido por su estilo fresco, romántico y lleno de energía, convirtiéndose en una de las voces más representativas del reggaetón colombiano. Con éxitos como Señorita, Tu Cuerpo Me Llama, Imaginándote y Déjame Te Explico, Raycon ha logrado conquistar millones de reproducciones y colaborar con grandes figuras de la música urbana a nivel internacional. Ha destacado por llevar el sonido latino a distintos escenarios del mundo, consolidando una trayectoria llena de evolución, ritmo y pasión por la música. Hoy aquí en la cabina de Jesse Cervantes, Senexa, Raycon.
2: Amigos de Jesse Nexa, amigos de XFM, muy contento en esta ocasión de estar con el líder, Raycon. ¿Cómo estás, Raycon?
3: Hago, ¿cómo estás, hermano? Un saludo a todos los que nos están escuchando por ahí, en sus carros, en sus casas. Un saludo muy especial para toda la gente aquí en México.
2: Oye, Raycon, contentos de tu regreso a nuestro país, de tu regreso a la música. ¿Dónde estaba Raycon?
3: Miguel, yo creo que la vida trae varias cositas. Primero, sentí que yo tengo una hija de 15 años. Y yo dije, no, me estoy perdiendo de muchas cosas, viejo. Me perdí cuando estaba niña, estábamos en ese boom pues de la carrera. Yo no la vi caminar por primera vez, yo no la vi hablar por primera vez. Yo decía, yo me estoy perdiendo muchas cosas de mi hija. Y yo creo que esto no es solamente el papá que provee, no. Yo quiero ser un papá de verdad que esté ahí, uno de los motivos. También pasan muchas cosas en este negocio de la música que también te alejan un poco. Y yo creo que me fui como a encontrar conmigo mismo. Y ese amigo mismo me dijo, no, hágale pues, mi viejo, que necesitamos Raycon pa rato.
2: Y es que la verdad es que al final termina por ser Raycon uno de los iniciadores de todo este movimiento en el 2000, uno de los íconos que marcaron la tendencia de empezar a escuchar reggaetón, de buscar nuevos ritmos en la música. Y qué bueno que estás hoy de vuelta y ahora con un material completamente nuevo y muy, pero muy interesante.
3: Bueno, como yo le digo a la gente me dice, pero ojo pues, ¿para qué haga la música de 2015? Y yo, no, esa música de 2015, ahí está, vaya, búsquela, ahí usted la puede volver a escuchar las veces que usted quiera. Ahora venimos con una esencia que siempre Raycon va a tener. Yo creo que cada uno tiene su propia esencia, pero venimos en 2026 recargaditos y yo creo que viene música muy buena. Obviamente siempre con esa esencia que yo he tenido de tener unas letras jocosas, pero no he sido de pronto grosero en mis canciones. Yo siempre he sido jocosito y digo casi que lo mismo que dice las personas groseras, pero lo digo más camuflado, como decimos nosotros. Y yo creo que siempre un eterno enamorado. Yo soy muy enamorado, hermano.
2: Oye, ¿cómo planeaste este regreso? Porque, a ver, sorprendiste en el 2026 de que disco nuevo, en el Fashion Week, o sea, de repente, de no saber mucho de ti, apareciste por todos lados.
3: Yo creo que la gente esperaba, entonces como que cada invitación, como que Raycon está activo, ¡boom! Y de una vez todo el mundo empieza como a invitar, ¿cierto? Fue algo muy bonito y vi que mucha gente quería que yo estuviera de nuevo, pero como que planeado, Paco, yo no te puedo decir que planeé algo. Yo obviamente no quiero diferir con nadie, pero yo soy muy creyente de Dios y yo creo que cuando usted le entrega las cosas a Diosito, él sabe dónde lo pone, en qué lugar, con qué persona lo conecta y todo va fluyendo, hermano.
2: Sí, al final terminan por ser esa famosa frase de tiempo.

0: Porque Dios es el que hace todo eso.
1: Oye, platícale a la gente que está escuchando XFM en este momento, ¿de qué viene este nuevo disco? Cuéntale.
0: Bueno, el lema mío es que no se te olvide, ¿cierto? Siempre fue como ese, yo siempre lo digo en las canciones, Rey con el líder, que no se te olvide. Esta es como que no se te olvidó, así se va a llamar el álbum, como que viste. Yo sabía que no se te iba a olvidar, te lo dije desde hace 10 años atrás. Entonces, creo que, como te digo, viene un material bien, bien bonito, romántico, un poquito de despecho también, algo para la disco. Son 12 tracks, siempre mis álbumes, este es mi tercer álbum, todos tienen 12 canciones. O sea, que haya canciones por ahí desprendidas pues en mi carrera, obviamente, pero cada álbum ha salido con 12 tracks. Yo soy del 12 de diciembre, entonces siempre conservo como ese numerito ahí de que siempre sean 12 canciones. Se las van a disfrutar mucho y yo sé que van a recordar los momentos que vivimos, pero ahora con un flow 2026.
1: Oye, 12 de diciembre, que para México es un día muy especial.
0: Por
1: es
0: la Virgen de Guadalupe. Exacto. Es eso, ¿cierto?
1: Sí, sí, sí.
0: Sí, yo sé, yo conozco un poco de la cultura. Y ya saben, pues ese día es que se acuerden de mí y me manden un saludito.
1: Oye, sí, no, sí, definitivamente. Créeme que la gente de México te quiere mucho. Y ahora, el tema de planear regresar a un escenario en México, ¿cómo va la vaina?
0: Yo espero que pronto. Yo creo que uno tiene que hacer todo, como te dije ahorita, todo se va acomodando como es. Yo creo que primero quiero presentar este material, que la gente nuevamente vuelva y me escuche. Obviamente que no dejen de escuchar la música del pasado, pues yo siento que tenemos esa ventaja, y es que recordarle a la gente, yo creo, siento que después de la pandemia todo nos pone nostálgicos. Entonces, cuando recordamos una canción, uno dice, ay, allá cómo pasaba de bueno, ay, allá me acuerdo la, como usted le dice, en la prepa, recuerdo cuando estaba en tal lado. Mucha gente creció que sus padres escuchaban la música de uno y ellos tenían, no sé, 5 años y hoy tienen 15, 16 años. Entonces siento como que esa nostalgia que puede traer la música del pasado junto con lo que les traigo nuevo va a ser que pronto esté aquí en los escenarios de México.
1: Ojalá y pronto así sea. Oye, ¿qué crees que hiciste diferente para hoy regresar y sentirte tan vigente?
0: Yo creo que asumir las cosas con más tranquilidad, con más madurez. Siento que el silencio en el que estuve, siento el silencio a cualquier persona le ayuda. La gente le tiene miedo a estar solo, al silencio, a mi madre, no, yo quiero estar acompañado también. Y el silencio ayuda demasiado y te muestra cosas de ti que de pronto no conoces, y cosas que cuando vas a salir de nuevo tú dices, no, yo no quiero cometer esos mismos errores. Entonces yo creo que hay un, es el mismo, yo soy un niño, weón, yo me la paso todo el día pensando un montón de cosas y todo, sino que ahora tengo como un freno, ahora como que tranquilo, esto vamos a hacerlo bien, no seas tan acelerado, algo así.
1: Y justo te iba a preguntar, si pudieras regresar el tiempo al inicio de tu carrera, aquella barbería antes de iniciar todo, ¿qué harías diferente, Ricón?
0: Bueno, primero yo le diría a ese man, ojo, que se van a sacrificar muchas cosas. Yo le diría a Andrés, le diría, uy, si se va a meter por el camino van a haber muchas cosas que vas a sacrificar. Pero yo creo que las cosas pasan como tienen que pasar. Ese niño inmaduro, esa persona que comete errores, pues no estaría aquí de todo lo que aprendió, ¿me entiendes? Entonces yo no le cambiaría nada, sí le diría como que, oye, métete al gimnasio todo el tiempo, haz deporte, mantenerte bien, no fumes, no hagas esto, aprende el inglés como que tiene que aprender, no ese macheteado que vos te sabes. Como que muchas cosas que pudieron haber mejorado para uno, pero mi viejo, todo lo que a uno le pasó fue por algo, entonces yo lo agradezco todo.
1: Oye, tú has vivido, lo viviste quizá de tras bambalinas, el cambio que ha tenido el género, o sea, la transformación del género. ¿Crees que se ha perdido algo de la esencia de cuando arrancó, o ha evolucionado de buena forma?
0: Pues el mero hecho de, o sea, hay demasiados exponentes, hermano. Esto quiere decir que, o sea, la demanda de música es impresionante, ¿cierto? Y yo creo que mucha gente abrió los ojos a este camino tan bonito que era la música. Hay música que yo no comparto, pues, pero eso no quiere decir que no sea buena, ¿me van a entender? Para los gustos están los colores, y la calidad no es cuestión de que a uno le guste, ¿cierto? Yo creo que se ha abierto mucho a lo que era el género antes. Ya la mezcla, o sea, como que el género dio para mezclarlo con todo. Yo veo tantos artistas del pop cantando esto, artistas de música, por ejemplo, la de ustedes, la regional, y que yo veo que introducen un poco en el género urbano. Yo creo que se abrió para que el que quiera participe, desde que lo haga bien, la gente le va a encantar. Se perdió de pronto un poquito el bailoteíto. Siento que eso hace falta.
1: Sí, claro.
0: Un poquitico, porque ahorita, pues, como que la música. Aunque yo veo que el que están haciendo aquí, ¿cómo se llama?
1: ¿El reggaetón mexa?
0: chao, eso está poniendo a bailar a la gente, pues. De pronto un poquito, yo no comparto la letra, ¿me entiendes? Porque a veces siento que es un poco, pero eso vuelvo y te repito, no quiere decir que porque yo...

0: piense eso de la letra no sea un éxito. Me parece que ese reggaetón está poniendo a bailar a la gente. Ese.
1: Ahora, por ejemplo, tú en este silencio que tuviste, en esta etapa en la que pudiste hacer otras cosas, ¿qué colaboración te gustaría hacer? O sea, hoy por hoy, regresando a la música, que veías y decías, oye, este man puede ser que conmigo conectaría de una forma increíble, porque ha marcado tu carrera con colaboraciones muy poderosas.
0: Sí. Yo siento, por ejemplo, yo veo muy grande para mí, una de las cosas grandes que hice, o sea, yo tengo dos canciones con Yankee, he trabajado con muchos artistas, pero por ejemplo lo de Willy Colón para mí fue como que wow, o sea, eso es una bandera gigante porque mi papá se sentía orgulloso de mí, impresionante, mi papá pues un man salsero, toda la cosa, entonces como que esas colaboraciones me llevan a que, bueno, ¿dónde va a poner la próxima bandera? Pero o sea, es que yo no lo veo tanto como por quien sea la persona con la que va a colaborar, sino que me gusta mucho la gente que trae propuestas nuevas, me gusta mezclar. Ya a mí no me interesa si usted tiene 10 millones de seguidores o de vistas, a mí no me interesa eso. Si hacemos una buena canción, yo comparto con el que sea que nos vayamos a ver bien. E incluso lo que te dije ahorita, o sea, yo de pronto no me iría a la letra, pero me gustaría participar en un reggaetón de esos que te digo de acá.
1: Sí.
0: Un reggaetón mexa. De pronto yo me iría un poquito más soft en la letra, ¿me entiendes? Como que más tranquilito. Pero a mí me gustaría colaborar con algo así.
1: Rico, muchísimas gracias por estar en esta cabina. No se te olvidó.
0: Te lo dije.
1: Está de regreso el líder.
0: Eso es.
1: Y estamos muy felices.
0: Muchas gracias, muchas gracias, hermano. Muchas gracias siempre.
1: Vayan a buscar la nueva música de Raycon, escúchela también en XFM. Hasta aquí esta entrevista. Muchas gracias, Raycon.
0: A ustedes, que estén bien. Gracias.
1: Seguimos con más en este programa.
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1: Ale, ¿cómo estás? Qué gusto tenerte por acá con las recomendaciones que siempre nos tienes para que podamos ver, ir al cine o ver algo en pantalla de casa y la televisión.
2: Así es, Jessy. Yo estoy muy bien. ¿Tú cómo estás?
1: Bien, contento y ansioso de escucharte.
2: Pues mira, tenemos Amarga Navidad, esta película nueva de Pedro Almodóvar, que siento que ya tenía un rato que no había hecho algo. Y la verdad es que les puedo decir que esta sí me gustó. Creo que sus últimos trabajos no me habían gustado tanto. Digo, también a mí me encanta La piel que habito. Creo que es una cosa espectacular que hizo Almodóvar. Pero Amarga Navidad, la verdad es que tiene esta parte interesante que sus películas tienen. Se divide como en dos épocas. Vemos una parte en el 2004 y una parte en el 2025.
1: ¡Órale!
2: Nos damos cuenta que en realidad en el 2025 vemos a este personaje Raúl, que en realidad él es un guionista que, ya sabes, tiene este como bloqueo creativo y entonces agarra la vida de alguien cercano a él para hacer un nuevo guión, y ese nuevo guión es lo que vemos que está ambientado en el 2004. Okay. Entonces es una cosa extraña, ya que le agarras la onda y dices, ah, ok, ya entendí por dónde va. Pero no sé, me gustó mucho. Creo que es una nueva propuesta interesante de Almodóvar. Pero si son como primerizos en su cine, tal vez les va a causar un poco de confusión. Si ya conocen su cine, creo que les puede gustar. Entonces,
1: yo fíjate que no soy muy fan de Almodóvar, pero leí leí un poco de la película y sí se antoja.
2: La verdad es que sí, sí está interesante. Te digo, es una propuesta diferente a lo que venía ya haciendo.
1: Entonces, esto está en cines, ¿verdad?
2: Ajá, está en cines. Y también en cines tenemos algo de acción, que es Zona de Riesgo, que esta película está ambientada en Londres, más bien. Y digamos que hay unos como trabajadores que encuentran una bomba de la Segunda Guerra Mundial que no explotó. Okay. Entonces tienen que evacuar la zona y ese es el momento perfecto para que, digamos, ciertos personajes decidan cometer un robo.
1: Okay.
2: Entonces la verdad está bastante interesante. Obviamente, como película de acción, pues todo el tiempo estás así de que pegado al asiento y así de qué va a pasar, va a explotar la bomba, no va a explotar. Está bastante, bastante buena. Aparte tiene buenos actores, que es Aaron Taylor Johnson, que ya sabemos que es perfecto para acción. También tenemos a Theo James y a Sam Worthington, que en realidad no lo habíamos visto en otra cosa más que en Avatar. Entonces, verlo en algo nuevo creo que también está interesante.
1: Perfecto. Esto está
2: en cines también.
1: En cines también. Estreno. Perfecto.
2: Exactamente.
1: ¿Y para plataformas?
2: Para plataformas ya vi The Madison.
1: Ah, ¿qué tal? ¿Verdad?
2: Sí,
1: que está buena.
2: Está buena. Aparte, Michelle Pfeiffer.
1: ¡Hala! Sí, claro. Espectacular.
2: Exactamente. Y estuve investigando y este personaje estuvo escrito específicamente para ella. O sea, la buscaron a ella 100% para hacer esta serie.
1: Oye, ¿por qué nada más hay 6 capítulos?
2: Entiendo que sí van a sacar más, pero ya está confirmada una segunda temporada. Entonces, okay, no sé si más bien como que llegaremos tal vez a los 8 capítulos. Ajá, y
1: ya. Pero ya no han sacado más, ¿verdad?
2: No han sacado
1: están
2: más.
1: Están 6.
2: Ajá.
1: Sí, yo me quedé picadísimo.
2: Ya sé. La verdad sí está linda. Creo que me costaron trabajo los primeros 2 capítulos, ajá, pero ya después ya.
1: No, está muy buena.
2: Está muy linda y creo que la forma en la que pues trata esta parte del duelo, creo que es muy interesante.
1: Oye, y ahora estoy viendo una que te recomiendo, que está en Apple TV, que es Terapia sin Filtros.
2: Okay.
1: No manches, qué buena está. Es de un psicólogo,
2: ajá,
1: que tiene una manera muy peculiar de abordar la vida de sus pacientes.
2: Ok.
1: Y que además viene como con el rollo de que su esposa perdió la vida en un accidente.
2: Ajá.
1: Entonces está como tratando de recuperar la vida de su hija cuando los dos se perdieron después de la pérdida de la madre y de la esposa.
2: Ajá.
1: Y se combinan, se mezclan.
2: Ok.
1: Está muy buena, la verdad, está padre.
2: Ok.
1: Ya trae 3 temporadas.
2: Ah, muy bien.
1: Pero yo voy en la primera, pues si pueden echarle una visita también por ahí.
2: Ay, sí, es que luego se agradecen esas series que ya tienen varias temporadas porque te las puedes echar así.
1: Rapidito. Que,
2: exacto. Eso exacto.
1: Es una bendición.
2: Porque con The Pitt nos dejaron ahí. Yo no entendí. Yo no entendí, sí, que ya era el final.
1: No, ni yo, ¿cómo? Porque cuando era el final, que creo que era el 15,
2: ajá,
1: no fue.
2: Exacto.
1: Y luego sacaron otro y dije, chingado, ¿este qué? Y entonces salió el otro capítulo y ya me quedé como, ¿qué? Oh, se
2: ¿qué
1: acabó,
2: pasó
1: se
2: aquí?
1: Acabó.
2: Exactamente.
1: Sí, sí, sí.
2: Exacto.
1: Así
2: fue.
1: Estamos iguales.
2: Sí. así fue. Pero bueno, pues esas son las recomendaciones. Les tenía una más para cines.
1: Sí, por favor.
2: Esta, ya saben que yo amo el terror, y esta se llama El Pasajero del Diablo. Esta ya no es estreno, estrenó la semana pasada, pero trata de una pareja que... digamos, en la carretera se detiene por un accidente y después de eso un demonio de la carretera los empieza a perseguir. O sea, básicamente la advertencia en esta película es: si ves un accidente en la carretera en la noche,
1: corre.
2: No te pares. Exactamente, no los ayudes. Sí. Está muy feo eso, pero básicamente de eso trata y la verdad está muy buena. Creo que lo que tiene de interesante es que, aunque sí tiene jump scares, porque sí los tiene, son pocos y los tienen momentos clave que hacen que todo el tiempo en la película, que dura hora 40, estés en suspenso todo el tiempo, así de que va a pasar. Me encantó.
1: Oye, ¿cómo se llama?
2: El Pasajero del Diablo.
1: El nombre es...
2: Está fuerte. En inglés se llama Passenger, que en realidad así se supone que se le llama como este demonio de la carretera.
1: Pues ahí está. Ale, muchas gracias. ¿Dónde te pueden seguir para más recomendaciones?
2: En redes, yo estoy como Yo Soy Ale Rey.
1: Perfecto, Yo Soy Ale Rey en redes, y en radio estará la próxima semana con nosotros. Ale, muchas gracias. Pa, pa.

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1: Castro.
0: Originario de Monterrey, Nuevo León, desde muy corta edad empezó a escribir canciones y aprendió a tocar la guitarra. Bajo la influencia del pop, empezó a crecer dentro de la industria musical gracias a su talentoso trabajo.
2: Canciones como Si el mundo se acabara hoy, Ese no sé qué, Un poquito de amor y Pero todo bien, lo han llevado a presentarse por todo el país. Ha colaborado con artistas como Leonel García, Los Claxon, Charles Sanz y Sabino, entre otros.
0: Tiene un lugar importante dentro de una generación de músicos que están redefiniendo la música independiente en México.
2: Hoy aquí en la cabina de Jesse Cervantes, Cenexa Castro.
3: Un aplauso para Castro, que está con nosotros hace siglos que no venía.
4: Gracias. Voy a emperrar la entrada, ¿eh?
3: La última vez que vino Castro, esta Gabriela tenía 15 años.
4: No tenía barba.
3: El muchacho hoy está cumpliendo 35. No, no es cierto.
4: No, mañana cumplo 28, de hecho.
3: 28 años, fíjate, tenías 8 años que no venías.
4: Sí, ya es un chorro.
3: ¿Por qué nos dejas así, caray? O sea, ¿somos tu juguete o qué pasa, Castro?
4: No, sí, de hecho ayer le andaba diciendo al Rich, le digo, a ver si puedo ir. Y él me dice, pues mañana vienes. Y yo, no sabía que mañana venía.
3: Qué chingada. Nos tienes saludado. ¿Cómo estás, Castro? Qué gusto saludarte.
4: Muy contento, Jesse. Muchas gracias por recibirme aquí en tu programa. Y pues nada, contento también. Digo, creo que todavía me iba a lanzar para acá el año pasado, pero no tenía como que nueva música. Y no me gusta estar diciendo que se vienen cosas, ¿no? Entonces, pues ya ahorita, la semana pasada acabo de estrenar nuevo álbum y pues ahora era una buena razón para volver contigo.
3: Oye, ¿tu tercer álbum?
4: El tercer álbum, primer álbum independiente. Entonces es un, como que emociones bien chidas. Obviamente como tercer álbum representa pues un camino, no sé, ya siento que es una madurez de la música distinta, aplicando lo aprendido en los primeros dos discos, pero pues ahora tomando como distintas decisiones ya desde la independencia, que para mí pues la independencia es como tener esta libertad, ¿no? De elegir caminos, de elegir estéticas, sonidos, etcétera, y pues divirtiéndome, la verdad.
3: Oye, Castro, este tema de la independencia, hay que platicárselo a nuestro querido público, es porque Castro empezó siendo parte de una compañía de música muy importante, ¿no?
4: Sí, claro que sí. Pues digo, y sin tema, ¿no? Y con Sony Music todo excelente. Creo que, pues ya creo que va un año y cachito que salí. Y pues con todo el equipo ahí, yo cuando me fui el último día que estaba en las oficinas, les dije, o sea, me voy. Le dije ahí al director, le digo, me voy. La primera vez que entré ahí, yo sabía que era el camino que necesitaba, pero ese día que ya me estaba yendo, sabía que también era lo que necesitaba en ese momento. No me siento identificado. Sé que a otros colegas a veces les ha pasado otro tipo de anécdotas. Yo simplemente terminé mi ciclo ahí. Quién sabe, a lo mejor en un futuro vuelve a ser necesario el tener una disquera. Siempre no creo que sea un bien o mal, sino más bien es lo que necesitan los proyectos en determinado momento. Y aprendí muchísimo, conocí muchísima gente que no hubiera conocido en la independencia que tenía hace 5 años, cuando solamente era un morrillo en Monterrey que no tenía idea de la música o de la industria musical, más bien. Y pues ahora esta nueva independencia pues es emocionante, porque ahora es con la gente que he conocido, con lo que he aprendido, con cómo he aprendido a hacer nuevas canciones con otros autores que conocí gracias a estar en este tipo de compañías.
3: Tienes una gran bendición, eres músico, hermano. Eres músico, eres compositor, te puedes defender con una guitarra en cualquier lugar.
4: Sí, la neta.
3: Y eso es algo que hoy en día muchos no lo hacen, porque las teclas de la compu no generan el sonido de una guitarra.
4: Sí, obviamente, claro que son de las complicaciones más grandes, pero creo que es eso. O sea, también igual en el sello tenemos como, o sea, artistas que justo empezaron como programando cosas, etcétera. Pero el ahora que está conviviendo más con los artistas, poco a poco van saliendo como nuevas inquietudes, como, ¿sabes qué? Déjame empezar a buscar cómo chingados picarle al piano, o cómo agarrar la guitarra, o cómo si programo. Pero es empaparse, no es como que, no, es que como yo no toco, ya no voy a poder hacer esto. pues más bien aprende a tocar, porque se supone que es lo que quieres hacer. No que necesariamente tengas que hacerlo en tu show, ya si tu show quieres que todo sea programado, lo que sea, se respeta y está chingón. O sea, mientras funcione, está con madre. Pero cuando no haya una guitarra, pues imagínate, o un piano, pues mínimo la capela, ¿no? Que esté, que oye, está alguien y que dices, o sea, nos aventamos un palomazo. Pues siempre creo que como artistas debemos de prepararnos para podernos aventar el palomazo como
3: y
4: andamos.
3: Que, y la vida te dio el recurso de poderlo hacer.
4: Sí, entonces hay que aprovecharlo.
3: Un palomazo, los guitarrazos, un palomazo. Los
4: guitarrazos.
3: En el metro. O sea, la verdad es que eso es una bendición, mi querido Castro. Disfrútala. ¿Qué nos cantas para despedirnos?
4: Mira, me voy a despedir con esta canción que se llama Pestaña. Esta la saqué con Mía Salinas. Un saludo a Mía allá en Monterrey.

0: Castro con nosotros. Oye, Castro, gracias por venir. Es tu casa siempre, ¿eh? Tengas música, no tengas música, tú vente.
1: Muchas gracias.
0: A platicar, a cantarle a la gente. Sabes que te respetamos mucho y esta es tu cabina. Cuando quieras venir, bienvenido siempre.
1: Muchas gracias, Jesse. Y pues un saludo a toda la gente que está allá afuera. Los invito a escuchar Matea. Vayan a escuchar este disco. Vayan a ver los videos que van a salir esta semana, si Dios quiere. Y pues yo soy Castro con Z y los veo muy pronto por acá.
0: Ya está. Gracias, Castro, por estar con nosotros. Gracias.

0: aquí.
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0: te doy la más cordial bienvenida a Sofía Sánchez Navarro, que nos trae Friends Connection y las mermeladas. Sofía, ¿cómo estás? Bienvenida.
1: Listo, ya estamos aquí otra vez. Qué felicidad estar con todos nuestros amigos de EXA 104.9. Gracias, mi Jesse Cervantes, precioso. Gracias por recibirme, como siempre, con tanto cariño. Y bueno, nos vamos ya con las mermeladas. Bueno, primero, obviamente, agradecer siempre, siempre a todos los radioescuchas, a toda la gente que nos sigue, a toda la gente que nos está haciendo el favor, además de contactarnos. Ahora es por mis redes sociales, que es Sofía Sánchez Navarro, Sofía en tu radio, y me buscan. Y ahí tenemos un formatito. Lo único que tienen que hacer es picarle un botoncito, les sale el formato, llenan el formato de la mermelada y nosotros la vamos planeando y ya les vamos a ir diciendo cómo vamos a hacer posible que todas las mermeladas siempre salgan, ¿ok? Bueno, nos vamos con esta llamada que se me antojaba muchísimo porque son dos chicas que, hasta lo que entiendo, se aman profundamente. Ya tengo a Viri en la línea. Viridiana, y quiero conocer esta historia, me urge, Jessy. Viri.
2: Hola.
1: Viridiana, ¿cómo estás? Buenos días.
2: Muy bien, buenos días, muy emocionada.
1: Ay, yo también estoy emocionada, ¿sabes? Porque siempre me ha parecido muy bonito, obviamente todas las relaciones de amor, las relaciones que inician en ese momento donde pues todo es emocionante y uno se entrega con todo, ¿no? Entonces a mí sí me gustaría saber dónde se conocieron y cómo es esta relación. ¿Qué es lo
2: pues,
1: que te llamó la atención?
2: Nos conocimos en el trabajo.
1: Ajá. ¿Dónde trabajan?
2: Híjole, no podemos decir un poco.
1: Bueno, ¿cuál es el giro?
2: Es gobierno.
1: Ok, bueno. Saludos a todas las oficinas de gobierno, aprovechando el viaje.
2: Ajá, somos godines, sí.
1: Songo de super godines. Sí, lo entiendo. Oye, Viri, entonces la conoces en el trabajo y le empiezas a tirar la onda, ¿o cómo es? ¿Quién se tira la onda, o cómo es? ¿Quién empieza?
2: Ella me echó el ojo desde un principio.
1: ¿Cómo te echó el ojo?
2: Y o sea, empezó a pues a estar atenta conmigo, a pasar a mi oficina, a saludar. Tenía detallitos de te traje esto. Entonces, pues como que ya no era tan común la atención.
1: Ajá.
2: Y bueno, pues ya entre atenciones, pláticas y etcétera, pues empezó a haber esa magia y esa química en la relación que empezamos a construir.
1: Ajá. ¿Y llevan ahorita?
2: Ahorita llevamos muy poquito, llevamos 4 meses formalmente. Y más o menos un año de conocernos.
1: Un año de conocerse. Bueno, pues te la voy a dejar para que se haga, ahora sí que como siempre digo, la magia del amor, Viri, y te agradezco de verdad muchísimo, perfecto, en haberte comunicado. Vámonos con Claudia.
2: Muchas gracias a ustedes.
1: No, gracias, mi Viri. Que por cierto, Viri tiene 35, Claudia tiene 36 años. Y bueno, aquí tengo una historia de amor preciosa. Hola, Claudia, buenos días.
3: Sí.
1: ¿Cómo estás?
3: Bien, gracias.
1: Te habla Sofía Sánchez Navarro. Sofía Sánchez Navarro, igual ni me conoces, pero trabajo yo en 104.9, en EXA. ¿Has escuchado esa estación? Claro, no me vayas a colgar, no es broma. Para que no me cuelgues, te voy a decir quién te marca. Pero sí sigues ahí, ¿verdad?
3: Sí.
1: No, ay, Claudia, me espantas, mija. Me va a dar algo. Ya esta edad es mortal. Claudia, bueno, yo estoy aquí con Jessy Cervantes en el 104.9 EXA. Y yo hace muchísimos años hacía un programa que se llamaba Friends Connection, que fue muy exitoso, y se hacían unas llamadas que se llamaban y se llaman todavía las mermeladas, sobre todo cuando eran de amor. Así que esto es para ti. Adelante.
2: Hola, mi amor, buenos días.
3: Hola.
2: Quise darte esta sorpresa que no sabía si realmente iba a pasar, pero bueno, ya estamos aquí, ya está pasando. Vas, lo importante que eres para mí, lo agradecida que estoy de que hayas llegado a mi vida. Agradecer pues tu paciencia, tu amor, tu contención, pues por ser mi amor bonito, por estar dispuesta a construir una historia nueva a mi lado, por estas nuevas experiencias, por enseñarme el mundo desde otra mirada, aceptarme con mis sombras y permitirme trabajarlas a tu lado sin juzgarme. Y espero que me sigas permitiendo estar a tu lado, construir esta relación que tanto hemos platicado. Y deseo que esté mucho tiempo más a tu lado. Y bueno, para mí este es mi buenos días, amor. Te amo mucho, hermosa, y espero que te guste la canción que elegí para ti.
3: Gracias, yo también te amo.
1: Claudia, creo que está un poco pasmada. ¿No quieres ahondar un poquito más en algo, Clau?
3: No, es que no soy muy expresiva, que digamos, pero
1: Sí, ya lo notamos. Pero bueno, lo bonito de ti, Claudia, porque ya nos presumió Viridiana que siempre eras muy linda cuando empezó esta relación. O sea, bueno, cuando se conocieron, pues, que le llevabas cosas siempre a su oficina, algún detallito, yo me imagino el desayuno, el cafecito y tal. Y pues bueno, escuchando las palabras de Viridiana, se oye que es una relación que está comenzando con el pie derecho y que hay mucho amor. Y me encantó lo que dijiste, Viridiana. De verdad, mire, yo no sé si ando, ¿cómo ando yo con broncas? Ay, si no. No, entonces como que se me hizo el nudo en la garganta cuando dijiste, tú eres mi amor bonito, que yo creo que es lo que buscamos todos y todas. Gracias, Viri.
2: Así es.
1: Gracias. Bueno, Claudia.
2: Gracias a ustedes.
1: Viri, pues dedícale la canción.
2: Sí, mi amor, espero que te guste esta canción de Cani García, que se llama Para Siempre.
3: Gracias, te amo.
2: Te amo.

0: Bueno, mi Jessy, pues, híjole, qué bonita llamada. De verdad se me hizo un poco el nudo en la garganta porque, yo, fíjense, desde toda la vida siempre, es más, desde, yo creo que en los últimos años más bien, siempre le he pedido a la vida un amor bonito. Así que me encantó esta mermelada. Gracias, mi Jessy Cervantes. Y pues bueno, nos vemos a la próxima aquí en el 104.9.
1: Gracias, Sofía. Mándenle a Sofía las mermeladas que quieren que pongamos al aire, que pues hagan que ustedes se saluden y se sientan bien. Vamos a continuar con este programa.

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2: Esta es la edición número 22 del Exámetro.
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2: Bienvenidos a la edición número 22 del Exámetro, el conteo oficial de la cadena más importante de habla hispana. Yo soy Juan Carlos Nájera y a lo largo de esta hora te presentaré las 10 canciones más pedidas en Exa FM. ¡Comenzamos!
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2: La cuenta regresiva para escuchar lo nuevo de Siddhartha ya comenzó. Quiero enterrar mi corazón es el título de su próximo sencillo, que verá la luz este 4 de junio. A través de sus redes sociales, el cantante compartió un pequeño adelanto del tema para ir preparando el camino rumbo a esta nueva etapa musical. Es momento de escuchar a Siddhartha en el lugar número 10 del Exámetro.
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1: No Estás Sola de Gloria Trevi es un tema que habla del empoderamiento, la amistad y la solidaridad femenina. La canción forma parte de su proyecto musical El Vuelo y busca transmitir un mensaje emotivo y lleno de fuerza, recordando que incluso en los momentos más difíciles siempre existe una red de apoyo. Es momento de escuchar a Gloria Trevi en el lugar número 9 del Exámetro.
0: Lugar número 9.

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1: Ya es oficial. You Seem Pretty Sad for a Girl So In Love, el próximo disco de Olivia Rodrigo, llegará el 12 de junio. El material, que llevaba varios meses generando expectativa desde su anuncio el pasado 2 de abril, ya cuenta con Drop Dead como sencillo principal de esta nueva etapa musical, que esta semana se queda en el lugar número 8 del Exámetro.

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3: Ponte cómodo que estamos de regreso en El Exámetro. 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
3: Manuel Turizo pone a bailar a la comunidad latina durante el Festival Sueño en Chicago. El cantante colombiano se presentó el pasado fin de semana en un encuentro musical que reunió también a exponentes de la música urbana como Danny Ocean, Tito el Bambino y Cachirula. Es momento de escuchar a Rawayana y Manuel Turizo en el lugar número 7 del Exámetro.
0: Lugar número 7.

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1: Belinda comparte nuevas imágenes desde el set de grabación de Carlota, serie que protagoniza junto al actor español Miguel Ángel Silvestre. Esta producción de 10 episodios retratará de la mano de la cantante la vida de la emperatriz Carlota de Habsburgo. Es momento de escuchar a Los Ángeles Azules y Belinda en el lugar número 6 del Exámetro.
0: Lugar número 6.

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1: Billy Rex y David Guetta colaboran en un nuevo himno para el verano con Sad Girls. La canción abre otro capítulo más en la carrera musical de la cantante y forma parte de Dirty Blonde, el próximo álbum visual independiente que saldrá el 12 de junio. Es momento de escuchar a Billy Rex y Fayles en el lugar número 5 del exámetro.
0: Lugar número 5.

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4: Estamos de regreso en El Exámetro. Recuerda seguirme en redes sociales como @jcenajeroficial.
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4: David Bisbal, Luis Fonsi, Elena Rose y Yaritza en su esencia se unen al Mundial Es Nuestro, un especial musical rumbo a la fiesta más grande del fútbol. El evento se realizará desde el Peacock Theater en Los Ángeles. Se transmitirá en vivo el próximo 7 de junio. Mientras esto sucede, escuchamos a David Bisbal en el lugar número 4 del Exámetro.
0: Lugar número 4.

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1: Kenia Os reúne a más de 78 mil personas durante su presentación en la Feria Santa Rita 2026 en Chihuahua. En uno de los shows más grandes de la tradicional celebración, la cantante puso a bailar a sus fans al interpretar éxitos como Malas Decisiones y temas de su nueva etapa musical, KD Karma. Es momento de escuchar a Kenia Os en el lugar número 3 del Exámetro.
0: Lugar número 3.

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3: Estamos de regreso en El Exámetro. Recuerda hacer tus peticiones a través de las redes sociales de Exa FM.
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3: Rosalía se corona en la tercera edición de los premios de la Academia de la Música en España. La cantante catalana triunfó en las 8 categorías en las que estaba nominada, incluyendo Artista del Año, Álbum del Año por Lux y Canción del Año gracias al tema La Perla. Es momento de escuchar a Rosalía en el lugar número 2 del Exámetro.
0: Lugar número 2.

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1: Esta semana Siddhartha baja al 10º sitio con Escápate Conmigo. Gloria Trevi debuta en el lugar número 9 con No Estás Sola. Los Ángeles Azules y Belinda suben al 6º lugar con Por Ella. Bibi Rexha y Failes descienden al 5º escalón con New Religion. Kenia Oz da un paso atrás al 3er peldaño con Ruleta Rusa y Rosalía se queda en la 2ª posición del Exámetro.
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1: BTS estrena el detrás de cámaras de su visita al Palacio Nacional de México. El material, que ya puede verse en las plataformas oficiales de la agrupación surcoreana, muestra momentos inéditos del recorrido de sus integrantes, previo a sus conciertos en la Ciudad de México. Es momento de escuchar a BTS en el primerísimo lugar del Exámetro.
0: Lugar número 1.

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1: 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Nos escuchamos en la próxima edición. 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Adiós.
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11: Aria Vega, Ryan Castro, la cosa.

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